0: ¡Qué forma de comenzar esta hora musical en Radio Tiempo Sincelejo! Antes, Milagro de Abril, una historia bonita de Alberto Plaza, el chileno, que le compuso esa canción a un hijo que deseaba mucho, que al fin llegó con su ex esposa. Estaban muy pendientes y pidiéndole mucho a Dios por ese nacimiento. Al fin llegó Milagro de Abril, una canción que inspiró ese momento de su vida.
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0: 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Y este tema de Reik, Creo en Ti, un tema bastante profundo, Si se quiere hacer un análisis de esta canción, pues se va a encontrar algunos fragmentos bastante espirituales, llenos de mucha fe, pero también llenos de esperanza, esa que tenemos nosotros los seres humanos para alcanzar muchos logros y especialmente para confiar en un ser supremo. Deténgase a analizar la letra de esta canción y va a encontrar por donde quiera mucha espiritualidad y especialmente el amor de Dios. ¡Qué buen tema, Y lo tienes aquí todo el tiempo en tu Radio Tiempo 973.

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0: llama Antología Fiesta Italiana, que es nuestro gran amor, Laura Pausini. Todo lo que hace lo convierte en oro, como el rey Midas. Esta canción la incluye en su álbum Yo Canto 2, rindiendo tributo a una persona que ella quiere mucho y ama musicalmente y personalmente, que es Shakira. Shakira compuso esta canción por allá en 1994. Shakira apenas tenía que unos 15 añitos y Shakira tuvo un amor muy fuerte con un empresario colombiano que se llama Oscar Ulloa. Bueno, yo creo que está todavía vivo. Se llama Oscar Ulloa. Con Oscar Ulloa, Shakira tuvo una intensa relación. Repito, cuando ella tenía 15 años, la canción fue escrita por la cantante alrededor de 1994. Cuando tenía 17 años ya lanza su álbum Pies Descalzos, 1995. Pero bueno, es una canción que muestra o que desnuda precisamente ese gran sentimiento que una persona puede tener hacia una persona y esos sentimientos que mueven tanta fibra. Bueno, Shakira compuso esa canción en su momento para su primer gran amor. Se dice que fue su primer gran amor, este empresario colombiano. Estaba pequeñita Shakira todavía, ¿eh? Y la italiana Laura Pausini le rinde tributo a la colombiana integrando este tema en su Yo Canto volumen 2. Yo Canto 2. Qué buena interpretación, qué buena interpretación. Nos sorprende cada que hace música Laura Pausini. Esta mujer es encantadora, definitivamente. Aquí estamos en Tiempo de Luna.
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0: Así va este Tiempo de Luna en esta noche de jueves. Oiga, un abracito.

0: salud mental, sino la soledad prolongada y la falta de vínculos afectivos significativos durante la adultez joven. 720, ¿cómo le estamos pasando esta noche? Pues genial, ¿no? Escuchando tu Radio Tiempo todo el tiempo.
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0: Esta hora y todo el tiempo nos vamos con buena música. Le voy a traer música de Chucky Town, algo de Ero Ramazzotti. Aquí está desde Ibagué, Tolima, para el mundo entero y los oyentes más consentidos de Sincelejo, Santi Cruz. ¿Cómo haces? 720, noche de tiempo de luna.

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0: Pico colombiano para el mundo entero. Qué bonita historia está la de Nuki en esta canción de Chucky Town. Goya Slao y Slao, que bueno, formaron una agrupación sin lugar a dudas de los más representativos de la cultura del Pacífico colombiano. Algún día creo que volverán a estar por ahí reunidos Goya Slao y Tostao. Por lo pronto, qué bueno recordarlos con Nuki, un paisaje hermoso y una descripción de uno de los lugares más paradisíacos que existen en esta parte del mundo, en Colombia. Son las 7 de la noche, 34 minutos. Muchos de ustedes a esta hora, bueno, por ahí con la familia, en pleno descanso, ya acomodándose para tener un sueño reparador. Otros retornando a casa, otros por ahí creo que también en el trabajo, ¿no? Hay muchos que a esta hora están trabajando, están laborando. Eso sí, escuchando Radio Tiempo todo el tiempo. Un abracito para usted, gracias por escucharnos. Dios les bendiga en todo momento, todo el tiempo. Y a todas las madres Radio Tiempo en este mes que nos pertenece.
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0: A esta hora de la noche les tengo recarga. Ya por aquí me estaban reclamando los oyentes. Oiga, Rafa, ¿qué pasó con la recarga de hoy? Bueno, ya les voy a mandar recarga por aquí. Esta noche genial que estamos pasando en compañía de Radio Tiempo 973. Atención, recarga. Recarga esta hora con Radio Tiempo. No te compares con el proceso de los demás. Cada persona vive tiempos, luchas y caminos diferentes, distintos. Dios está trabajando contigo de una manera única, formando algo especial en tu vida. Que tu proceso no se vea igual al de los otros no significa que valga menos. Lo que Dios tiene preparado para ti llegará en el momento correcto, único y especial. Y mientras tanto, por lo pronto, cada paso que des también tiene propósito. Sí, sí, adelante, luchando la vida. Recuerda bien, el que no lucha no vence, para nada. Ahí está la recarga de esta noche. Ya me estaban pidiendo recarga, bueno, ahí le mando recarga para que sigan disfrutando de esta noche, escuchando Radio Tiempo todo el tiempo. Mariposa Traicionera se llama esta canción, llegará Calibre 50 y algo de Ricky Iglesias. Así va esta noche, una noche especial, única y maravillosa, que disfrutamos por cuenta de la emisora que consiente y enamora sin celejo, Radio Tiempo.
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0: Alguien soy yo, dice Enrique Iglesias. Alguien te amó. Si no, Enrique, ¿o qué? Alguien soy yo, Enrique Iglesias, en esta noche de Tiempo de Luna.
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0: Oiga, repasemos por aquí futboleros. Esta noche juega el Junior ante el Cerro Porteño, 9 de la noche. Ya está por iniciar el Medellín Flamengo. Oiga, pero es que yo pensé que el estadio Medellín iba a estar, pero mejor dicho, hasta las banderas. Y es que le falta.

0: falta tanto público ese estadio. De pronto la gente un poco medio aburrida por ahí porque el Medallo está casi que eliminado. Bueno, está casi no, está eliminado del fútbol profesional colombiano ya en estos octavos de final. Creo que en la Copa Libertadores no va tan bien. De hecho, pues con el Flamengo también tuvo una caída ya en Brasil. Pero bueno, yo esperaba más de la hinchada de rojo. Es que Flamengo es Flamengo, es el actual campeón de la Libertadores. Y llegar a Medellín a enfrentar a su equipo, no, mejor dicho. Pero bueno, Medellín estará ya, yo creo que está para arrancar. Antes, aquí estaba viendo la transmisión. El Medellín, Deportivo Independiente, Deportivo Independiente Medellín, aquí está. Vamos a ver, ya está, ya arrancó, no, retrasado, quién sabe qué pasaría. Bueno, estaba viéndole aquí la señal al viejo Hugo, que está aquí al lado de los estudios de Radio Tiempo. Está, dice, retrasado, o sea, como que el partido no inicia. Bueno, esta noche, Medellín, Flamengo, Junior de Barranquilla y Tiburones. A ganar, Tiburones. Se enfrenta al Cerro Porteño de Paraguay. Cerro Porteño, yo creo que el Cerro Porteño le ganó allá a... A Junior, ¿verdad? Bueno, Junior está en deuda con su gente. Junior está en deuda con la hinchada porque la verdad pues ha sido una participación pálida. A quien sí le fue bien fue al Millonarios. Hoy al Millos, 2-4 de visitante. Le fue bien Millos, quien marcó Rodrigo Contreras, Leo Castro y Belkan Castro. Vea, quien marcó doblete, Rodrigo Contreras marcó doblete, le fue bien. Al Millos en calidad de visitante. Bueno, mire, los equipos colombianos han sacado buenos réditos en esta fecha de Libertadores y de Copa Conmebol. Junior esta noche, esperemos que gane el Junior. ¡Fuerza, Junior! Boston River 2, Millonarios 4, Medellín está por iniciar contra el Flamengo. Anoche el América ganó en territorio peruano. El Tolima ganó acá de local 3-0 al Nacional de Montevideo. Y el Santa Fe empató con el Corinthians 1-1. Ahí vea, pero mejor dicho, ya estaba, pero casi que yo me dormía. Porque dije, no, ya esto lo gana el Santa Fecito. Y estaba así, medio dormido y despierto. Y de pronto, gol del Corinthians. No, hijo de madre. Pero bueno, así pasa muchas veces. Aquí estamos, qué noche, la que disfrutamos. Ahí los futboleros también, noticas del fútbol. En Tiempo de Luna de Radio Tiempo.
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0: ¿Qué viaje nos vamos a pegar con este éxito discotequero, mini tequero, tombolero? ¿Se acuerdan ustedes de este hit? Bueno, lo recordamos a esta hora, en este jueves TVT por la noche, en Tiempo de Luna, Zimbabue, traición a la mexicana. Órale, güey.

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2: Comparto con ustedes una palabra que está en el libro de Juan capítulo 7, verso 17, que enseña: el que quiera hacer la voluntad de Dios, conocerá si la doctrina es de Dios o si yo hablo por mi propia cuenta. Nuevamente vuelve a aparecer la conexión entre el Padre y el Hijo. Jesús afirma ahora que aquellos que quieren agradar al Padre sabrán que Él es el Hijo y que no habla por su propia cuenta. Los judíos daban a entender que tenían un problema para aceptar su doctrina porque no sabían de dónde procedía. Pero en su respuesta, Jesús les dice que su verdadera dificultad radicaba en el hecho de que no estaban dispuestos a hacer la voluntad del Padre. Cuando expresaban sus dudas en cuanto a su doctrina, lo que realmente estaban haciendo era sacar a la luz que en su corazón no tenían el deseo de obedecer a Dios. Y así ocurre tantas veces en el día de hoy. Muchas personas dicen que no pueden creer porque no saben en qué religión se encuentra la verdad. Pero según el razonamiento del Señor, el problema no está en su intelecto, en que no sepan, sino en su voluntad, en que no están dispuestos a hacer lo que Dios manda. En realidad, sus dudas son simplemente una excusa para seguir viviendo de espaldas a Dios. Porque si un hombre está dispuesto a hacer la voluntad de Dios, Dios mismo se encargará de aclarar todas sus dudas. Y por supuesto, no tendrá ninguna dificultad en reconocer que Jesús es el Hijo de Dios enviado del cielo. Por otro lado, tenemos aquí la clave para adquirir el verdadero conocimiento de Dios. Tal vez habíamos pensado que se trataba de tener una mente brillante, pero lo que este versículo nos enseña es que más importante que el intelecto es la voluntad. El filósofo y escritor español Miguel de Unamuno decía: nada es querido sin ser antes conocido. Pero el Señor Jesucristo enseñó lo contrario. No se puede conocer a Dios sin antes amarlo. Nunca llegaremos a conocer a Dios si primero no estamos dispuestos a hacer su voluntad. Esta es la clave para una verdadera formación bíblica. Porque de poco sirve acercarse a la Biblia si no lo hacemos con una actitud de humildad, amor, reverencia y disposición a obedecer todo lo que Dios nos revela en ella. Sin esa actitud podremos tener conocimientos intelectuales acerca de Dios, pero nunca llegaremos a un discernimiento genuino de su carácter y su persona. Pido a Dios con todo mi corazón que su palabra no vuelva vacía, sino que en cada uno de nosotros cumpla el propósito con el cual ha sido enviada.
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1: Con buena música iniciamos una nueva hora de música en este viernes, y es viernes, el fin de semana, un nuevo fin de semana ha llegado en Compañeros 97.3, algo de Miriam Hernández, ahorita nuestra Shakira. Qué talento el de Shakira, definitivamente, con esa canción también. Te digo muy buenos días, mil gracias una vez más por permitir que Radio Tiempo sea parte de ti, sea parte de tu vida. Aquí estamos con esa bendición de Dios de una, conectando las emociones todo el tiempo a Radio Tiempo. Dirección y programación de Robert Moreno, contigo Jaime Gómez, arroba soy Jaime Gómez. Me dicen a esta hora de la mañana un saludo muy especial para los docentes de la Institución Educativa San Luis Beltrán de Sanpués Sucre, que a esta hora viajan en compañía de la mejor emisora, Radio Tiempo, todo el tiempo. Un gran abrazo a los amigos y docentes de la Institución Educativa San Luis Beltrán. Ahí se encuentra nuestro gran oyente Henry Osorio, que a esta hora de la mañana ya me dicen:
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1: Bendiciones para los amigos docentes. Ya casi la fecha del Día del Maestro en Colombia, ¿cierto? Ya casi el 15 de mayo, si no estoy mal, es el Día del Maestro, el Día del Docente en Colombia. Una gran labor que realizan los amigos docentes. Bendiciones para cada uno de ustedes, también para los estudiantes, los que van a esta hora en la ruta escolar directo al colegio a recibir otro día más de clases, muy bien acompañado, solo con música a Radio Tiempo. Nelly Banquet también a esta hora va dejando su saludo. Bueno, ahí está habilitado nuestro WhatsApp para que tú me cuentes cómo te llamas, desde qué lugar a esta hora y en este viernes ya conectas tus emociones todo el tiempo a Radio Tiempo. Y bueno, si tienes un ser querido que hoy cumple un año más de vida de una, puedes dejar tu mensaje de felicitación.
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0: Una bonita canción que nos entrega Juan Esteban Aristizábal. Juan, se llama Para tu Amor. Una muy bonita canción para escuchar a esta hora y cantar a todo pulmón en compañía de Radio Tiempo todo el tiempo en este viernes. Un nuevo fin de semana, meses de mayo, es que nos trae la gran celebración del Día de Mamá.
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0: Este fin de semana será la celebración del Día de Mamá en nuestro país. Bendiciones para las mamitas que todo el tiempo están ahí conectando sus emociones a los 97.3. Oye, situación del clima para el día de hoy, temperatura. Experimentamos calor a esta hora, temperatura de 26 grados centígrados a esta hora de la mañana. Vamos a tener una máxima de 34 grados centígrados. No hay probabilidad de lluvia por el momento y hay pronóstico de calor excesivo. Se encienden las alarmas. El IDEAN emitió alerta roja y naranja para varios sectores de la región Caribe ante el calor extremo que se viene presentando en los últimos días. La sensación térmica y el cielo despejado se ha mantenido durante el día en amplios sectores de La Guajira, Atlántico, César Magdalena, Córdoba, Sucre. Bueno, así que ya lo saben, hidratarse muy bien, protegerse muy bien. Si va a hacer alguna diligencia, que sea antes de las 11 de la mañana, después de las 4 de la tarde, porque después de las 11 de la mañana, créame que es mucho más intenso el calor, mucha más fuerte la temperatura en nuestro Sincelejo, en nuestra región Caribe. Así que a tomar medidas.

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1: Qué bonito día, lo estamos viviendo al máximo solo en compañía de Radio Tiempo todo el tiempo. Y a calendario efemérides para el día de hoy, el Día Mundial de la Cruz Roja y de la Media Luna Roja se celebra cada 8 de mayo. Este día reconoce la labor humanitaria de millones de voluntarios y trabajadores que forman parte de la Cruz Roja y la Media Luna Roja en todo el mundo. Objetivos principales: ayudar a víctimas de desastres naturales, proporcionar asistencia en conflictos armados, promover la salud y el bienestar, defender la dignidad humana. Cada año se elige un lema distinto para destacar valores como la solidaridad, la humanidad y la resiliencia. Hoy a las jornadas de recuerdo y reconciliación en honor de quienes perdieron la vida en la Segunda Guerra Mundial, se une una conmemoración establecida por la Organización de las Naciones Unidas para rendir homenaje a todas las víctimas de la Segunda Guerra Mundial. Se conmemora cada año los días 8 y 9 de mayo, fechas asociadas al final de la guerra en Europa en 1945. La conmemoración busca recordar a los millones de civiles y militares que murieron durante el conflicto, promover la reconciliación entre los pueblos, reafirmar el compromiso con la paz, los derechos humanos y la cooperación internacional, reflexionar sobre las consecuencias del odio, el racismo y la guerra. Hoy es el Día Internacional de la Talasemia. El 8 de mayo es el Día Internacional de la Talasemia, una rara alteración genética que afecta la producción normal de hemoglobina. Con esta efeméride se pretende visibilizar esta enfermedad poco frecuente, así como apoyar el desarrollo de investigaciones para la detección temprana de la patología y un tratamiento eficaz. Ahora, ¿qué es la talasemia? La talasemia es un trastorno sanguíneo de carácter hereditario, mediante el cual el organismo produce menos cantidad de hemoglobina. Esto genera la destrucción de los glóbulos rojos en el torrente sanguíneo, ocasionando anemia. También el 8 de mayo rendimos homenaje a un cuadrúpedo noble, carismático y peculiar. Se conmemora el Día Mundial del Burro Asno por parte de diversas sociedades protectoras, con la finalidad de destacar la importancia de estos animales en las actividades humanas. Por otra parte, con la celebración de este Día Mundial se pretende contribuir a la conservación de esta especie mediante la mejora de las condiciones de vida y cuidados de los equinos mediante un trato apropiado y una adecuada alimentación. Datos de efemérides a esta hora de la mañana para nuestros oyentes que en este mes de mayo y todo el tiempo sintonizan y escuchan Radio Tiempo.
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1: Como cada bonita mañana compartimos un mensaje en redes sociales. El de hoy. Estás haciendo la voluntad de Dios, oyente. Muchas veces la voluntad de Dios se manifiesta en la paciencia que desarrollas, en la fortaleza que nace en medio de las pruebas y en la paz que permanece aun cuando no entiendes el camino completo. Hay temporadas donde sentirás dudas, cansancio, silencio, pero incluso allí Dios sigue orando. A veces hacer su voluntad es continuar con fe cuando nadie más ve el esfuerzo, es amar cuando es más fácil rendirse, es obedecer aunque todavía no veas el resultado. No subestimes los pequeños pasos, las oraciones sinceras, ni las decisiones que tomas con un corazón correcto. Dios no solo mira las metas alcanzadas, sino también la intención, la perseverancia y la humildad con la que caminas cada día. Si hoy necesitas una señal, aquí está. Sigue adelante, Dios no abandona la obra que comenzó en ti. Yo lo creo, y tú, oyente de Radio Tiempo. Este mensaje poderosísimo ya lo encuentras en nuestro Facebook, Radio Tiempo Sincelejo 97.3X. Ahí estamos como arroba Radio Tiempo 973. Ahora, tú quieres tener este mensaje vía WhatsApp, me escribes y te lo mando de una. Más música para ti para que inicies mejor tu día.
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1: A punto de finalizar estos 60 minutos llenos de muy buena música, de muy buenas canciones, Radio Tiempo. Oiga, hechos que han ocurrido un día como hoy en la historia, un día como hoy, pero el año 2025. La chimenea de la Capilla Sixtina en el Vaticano emite humo blanco para anunciar que ya se ha elegido el nuevo Papa para la Iglesia Católica. El cardenal Robert Prevost, de origen estadounidense y nacionalidad peruana, es elegido como el nuevo Papa adoptando el nombre de León XIV. Ese hecho importante para la historia ocurrió un día como hoy, el año 2025, el año anterior. La chimenea de la Capilla Sixtina en el Vaticano emite humo blanco para anunciar que ya se ha elegido el nuevo Papa para la Iglesia Católica. El cardenal Robert Prevost, de origen estadounidense y nacionalidad peruana, es elegido como el nuevo Papa, adoptando el nombre de León XIV. Un día como hoy, pero del año 2025, este dato bien importante para la historia, que también compartimos a esta hora de la mañana con nuestros fieles oyentes que siguen ahí conectando sus emociones a los 97.3. Vamos a finalizar estos 60 minutos escuchando música de Kiara, sus canciones favoritas al iniciar este nuevo día.
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1: Hoy a tiempo de actualizar un poco la información a esta hora en la mañana, lo que van titulando diarios internacionales para el día de hoy. Les cuento que 5 días después de que reportara o que se reportara la Organización Mundial de la Salud el primer caso de antivirus vinculado al crucero, los posibles contagios se elevan a 9 después de que ayer jueves se haya informado de la hospitalización de una azafata neerlandesa en Ámsterdam con síntomas. El caso de la azafata, de confirmarse, sería el primero no directamente vinculado al buque, ya que la azafata de avión mantuvo contacto con una de las afectadas, una mujer neerlandesa en la ciudad sudafricana de Johannesburgo, a la que la enferma voló el día 25 de abril tras dejar el crucero y donde falleció un día después. Eso lo van titulando diarios internacionales para el día de hoy.
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1: Oiga, van titulando diarios internacionales con relación a este tema. La Organización Mundial de la Salud aseguró que el antivirus detectado en un crucero no es el siguiente COVID, aunque advirtió que sí se trata de una enfermedad grave y potencialmente mortal. Hasta el momento el brote deja varias personas fallecidas y varios casos bajo observación médica en Europa y África.
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1: Lo que van titulando diarios en Colombia para este viernes, el IDEAM emitió alerta roja y naranja para varios sectores de la región Caribe ante el calor extremo que se viene presentando en los últimos días. La sensación térmica y el cielo despejado se ha mantenido durante el día en amplios sectores de La Guajira, Atlántico, Cesar, Magdalena y Córdoba. Bueno, también Sucre, ¿eh? Eso lo van titulando diarios en Colombia.
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1: Van titulando también la Universidad de Córdoba ha marcado un hito regional al obtener el registro calificado para el programa de medicina, convirtiéndose en la primera oferta pública de este tipo en el departamento. Ofrecerá 40 cupos semestrales, priorizando el impacto social. 20 plazas serán exclusivas para bachilleres rurales de subregiones como el San Jorge, Bajo Sinú y la zona costanera. Además, el enfoque curricular estará centrado en la salud preventiva y el estudio de enfermedades infecciosas, buscando que los nuevos profesionales respondan directamente a las necesidades climáticas y sociales de sus territorios.
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1: Van titulando diarios en Colombia. Colombia iniciará una caza controlada de al menos 80 hipopótamos. En una mesa técnica realizada el 6 de mayo en Barranca Bermeja, se definió que el procedimiento será mediante eutanasia química para reducir el dolor y el impacto. El proceso, liderado por el gobierno nacional y con una duración aproximada de 3 meses, podría comenzar en Barranca Bermeja, donde recientemente se han reportado hipopótamos en zonas rurales y ciénagas. Actualmente se estima que en Colombia hay al menos 220 hipopótamos distribuidos en regiones como Antioquia, Boyacá, Santander y Bolívar. Lo que van titulando diarios internacionales, diarios en Colombia. También te lo cuento al iniciar este nuevo día.
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2: Hoy avanzamos en la mañana, nuestro tiempo de salud. Hoy también es el Día Mundial del Cáncer de Ovario. Se conmemora cada 8 de mayo con el objetivo de concienciar sobre el cáncer de ovario, promover su detección temprana y apoyar a los pacientes y a sus familias. Ahora, ¿por qué es importante? Este tipo de cáncer suele llamarse el silencioso porque sus síntomas pueden ser vagos y confundirse con problemas digestivos o hormonales. Por eso muchas veces se diagnostica en etapas avanzadas. Síntomas a tener en cuenta: hinchazón abdominal persistente, dolor pélvico o abdominal, sensación de saciedad rápida, necesidad frecuente de orinar. Si estos síntomas aparecen casi a diario durante varias semanas, es importante consultar con un profesional de salud. Factores de riesgo: edad, más frecuente después de los 50 años, antecedentes familiares, nunca haber tenido hijos, endometriosis. Ahora, mensaje clave: la detección temprana puede marcar una gran diferencia. Este día también impulsa la investigación médica, el acceso a tratamientos, el apoyo emocional a pacientes, cómo reducir el riesgo, realizar controles ginecológicos periódicos, conocer los antecedentes familiares de cáncer de ovario o mama, mantener un peso saludable y hábitos de vida saludables, consultar al médico ante síntomas persistentes, aunque parezcan leves. En algunos casos, el uso de anticonceptivos orales durante varios años puede disminuir el riesgo, siempre bajo orientación médica. El embarazo y la lactancia también se han asociado con una reducción del riesgo. Las mujeres con antecedentes familiares importantes pueden beneficiarse de asesoramiento genético y seguimiento especializado. Hablando de este tema bien importante, hoy que es el Día Mundial del Cáncer de Ovario. 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

0: Bueno, ¿dónde te enamoraste tú de esa persona? Seguramente fue en una fiesta, en un bazar. Aquí tenemos a Flans a esta hora, uno de esos clásicos que no perdemos el privilegio de cantar a todo pulmón en compañía de Radio Tiempo todo el tiempo. Hola, buenos días.
1: Buenos días, Jaime, saludos. Me gustaría escuchar la canción Escape de Enrique Iglesias. Yo escucho Radio Tiempo todo el tiempo.
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0: historia en canciones, en canciones, Radio Tiempo. Ya tengo por aquí muchos oyentes, se han activado hoy los oyentes en este día viernes a programar su muy buen clásico Radio Tiempo. Hola, buen día.
1: Buen día, Jaime. Buen día. Para programar un clásico de Pandora, que tengas un maravilloso y bonito día, y yo escucho Radio Tiempo todo el tiempo.
0: Bueno, bonito día también para ti, para nuestra fiel oyente. Nos envía por acá su audio, nota de voz, quiere escuchar un clásico de Pandora.
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Oye, Camilo, esto también hace parte de la banda sonora de tu vida, de tu historia, al aire los clásicos Radio Tiempo. Oigan, les cuento que el nombre de Michael Jackson vuelve a sacudir la industria global. El rey del pop se ha posicionado nuevamente como el artista número uno más escuchado del mundo en plataformas digitales en 2026, superando a figuras actuales como Taylor Swift, también a BTS, Justin Bieber y Bad Bunny. Lo más importante no es solo el logro, sino el contexto. 17 años después de su muerte, Jackson sigue dominando el streaming global, algo prácticamente inédito en la historia de la música. Wow, definitivamente es un legado de muy buena música. El rey del pop, Michael Jackson, vuelve a sacudir la industria global. El rey del pop se ha posicionado nuevamente como el artista número uno más escuchado del mundo en plataformas digitales en 2026. 9:10, sigo buscando por aquí a más oyentes que programen su clásico radiotiempo favorito. 321-50-77973. Una de nuestras oyentes me había programado algo de Diego Verdaguer. La canción se llama Volveré. Radiotiempo todo el tiempo.

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0: Fin de semana nos trae la gran celebración del Día de Mamá, que la pasen genial, que la pasen muy bien, inolvidable, que reciban el abrazo de las personas que tanto te aman, mamita, en este fin de semana, en esa gran celebración. Oye, hoy cumpliendo un año más de vida, Marta Sánchez, hemos dejado publicación ahí en nuestras historias de Instagram. Estamos como @radiotiempo973 y bueno, por aquí uno de nuestros fieles oyentes programa una canción de Marta Sánchez.
2: Buen día, Jaime. Saludos de parte de Franklin. Pláceme con la canción Marta Sánchez. Yo escucho Radio Tiempo todo el tiempo.
0: Bueno, bendiciones. Fuerte el abrazo para nuestro oyente que nos programa esta canción que también hace parte de la banda sonora de tu vida, de tu historia, con Marta Sánchez, hoy cumpliendo un año más de vida. Cuéntame, ¿a qué horas escuchas tu Radio Tiempo?
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0: muy posiblemente te han dedicado esta canción que nos entrega Miguel Bosé, se llama Te Amaré, que clásico de clásicos en este día viernes. Hoy han programado buenos clásicos nuestros fieles oyentes. Solo falta tú para que te animes a enviar audio, nota de voz 321-5077973. Oiga, les cuento que Universidad retira título por uso de ChatGPT en sus trabajos. Un inesperado acto de rebeldía durante una ceremonia de graduación en Los Ángeles terminó en la revocación inmediata de un título académico cuando un estudiante chino de 23 años decidió confesar públicamente su fraude. El joven subió al escenario y ante la mirada de todo el estadio sostuvo su computadora portátil para mostrar en las pantallas gigantes de su historial completo de ChatGPT, revelando que utilizó la inteligencia artificial para escribir cada ensayo y responder todos sus exámenes finales. La euforia inicial de la multitud se transformó en una sanción definitiva apenas 2 horas después, momento en el cual las autoridades de la universidad procedieron a retirarle oficialmente su diploma. Imagínense esto, tras la evidencia expuesta por él mismo durante el evento en la ciudad de Los Ángeles. Bueno, pasó ahí en Los Ángeles, en los Estados Unidos, y bueno, también te lo cuento a esta hora de la mañana. Tú que sigues por acá enviando audio, nota de voz, programando tu clásico radio tiempo favorito.
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0: vas por la calle de pronto y de repente te encuentras con ese viejo amor, seguramente le vas a preguntar eso, ¿eh? ¿Cómo te va? Pero bueno, no sé si le vas a decir mi amor, ¿eh? ¿Cómo te va, mi amor? Aquí tenemos a Pandora, historias contadas y cantadas por medio de una canción, Radio Tiempo.
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0: Bueno, por medio de una muy buena canción, Radio Tiempo, a esta hora de la mañana al aire, la banda sonora de tu vida, de tu historia. Siguen por aquí los oyentes enviando su audio, su nota de voz, 321-50-77973. Así vamos en este día viernes, escuchando a los mejores oyentes que desde cualquier lugar me dicen.
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0: Y me programa también un muy buen clásico, 948. Yo creo que ya estamos a punto de finalizar. Más adelante llega Rafa Álvarez, una voz Radio Tiempo para acompañar a los mejores oyentes. También puedes enviarle ahí tu audio, tu nota de voz a Rafa Álvarez, cuéntale cómo te llamas. ¿Cuál es tu canción para el playlist? Ya lo sabes también, finalizas diciendo.
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0: ¿Qué me van a programar por aquí a esta hora y en este viernes? Hola, buenos días.
2: Hola, buenos días, estoy con Radio Tiempo todo el tiempo.
0: Eso.
2: A ver si me complacen con una canción de Nino Bravo, te quiero, gracias, feliz día.
0: Bueno, feliz día. Bendiciones, gracias por programar ese tremendo clásico a esta hora de la mañana, te quiero, con el gran Nino Bravo. Radio Tiempo todo el tiempo.
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1: 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Hey, mi gente cincha lejana, qué bueno estar por aquí con todos ustedes, disfrutando de la mañana, el mejor plan, escuchando Radio Tiempo todo el tiempo.
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1: Por aquí hay datos, música, la mejor compañía en cada una de tus actividades y labores. Jaime, que le vaya bien, ya por acá Jaime está despidiéndose de su turno, por aquí me quedo con ustedes, dirección artística de Robert Moreno, Rafa Álvarez, una voz Radio Tiempo, feliz de compartir esta cita cada mañana contigo, disfrutar de la vida escuchando Radio Tiempo. Y por aquí una recarga, sí, una buena recarga que no puede faltar en horas de la mañana para usted, para que se apodere de este bonito mensaje, para que lo guarde en su corazón, para que lo ponga en práctica. No te compares con el proceso de los demás, por favor. Cada persona vive tiempos, luchas y caminos diferentes al tuyo. Dios está trabajando contigo de una manera única, formando algo especial en tu vida. Que tu proceso no se vea igual al de los otros no significa que valgas menos. Todo lo contrario, lo que Dios tiene preparado para ti llegará en el momento correcto. Y mientras tanto, por lo pronto, cada paso que das también tiene propósitos en tu vida. Recuerda bien, lucha, por favor. El que no lucha no vence en esta vida. Aquí estamos y la pasamos genial escuchando cada mañana Radio Tiempo todo el tiempo.
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3: Por aquí en esta mañana dándole play a tus canciones favoritas, así la pasamos de bueno escuchando Radio Tiempo y también en este mes de mayo que nos pertenece con todas nuestras madres.
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3: Oiga, en Colombia, atención, el Consejo Municipal de Ibagué en el Tolima aprobó una medida que restringe el uso de celulares y tabletas en colegios públicos para estudiantes menores de 14 años. La normativa entrará en vigor tras su reglamentación y busca fortalecer el desarrollo cognitivo y la convivencia escolar durante la jornada académica. El acuerdo establece que los dispositivos solo podrán utilizarse con fines pedagógicos por motivos de salud, discapacidad o en casos de emergencia familiar. Además, las instituciones educativas deberán implementar mecanismos para regular los equipos mientras avanzan las actualizaciones de los manuales de convivencia en los próximos años. Ibagué, Tolima, se convierte en la primera ciudad colombiana en restringir el uso del celular en colegios. Por lo pronto, pues es una medida saludable y esto debería pasar en todas las regiones de Colombia. Debe ser ley nacional para que este tema de los celulares pues tenga también un pare y se pueda regular, y de tal manera pues que realmente la educación esté en torno al propósito de formarse, de crear pensamiento crítico y no depender de las tecnologías y especialmente de los teléfonos móviles. Aquí estamos en esta mañana. ¿Cómo la pasamos de bueno escuchando Radio Tiempo todo el tiempo?
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2: Por aquí en las mañanas nos pertenecen con Radio Tiempo. En cada una de sus actividades y labores le acompañamos y en este mes especial, muy bonito, con nuestras mamitas Radio Tiempo.
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2: Oiga, hay una preocupación latente en Latinoamérica por este tema del antivirus. En Colombia, por ejemplo, el Ministerio de la Salud aseguró que no se han documentado casos clínicamente confirmados de síndrome cardiopulmonar por antivirus, pese a que investigaciones científicas sí han encontrado evidencia de exposición previa al virus en algunas regiones del país. El antivirus, que es una complejidad ya en muchos países del mundo, acá en Latinoamérica, ya hay algunos casos que se han presentado incluso con muerte en la Argentina. Para refrescar un poco el tema del antivirus, es un virus que puede causar una enfermedad grave en los humanos llamada síndrome pulmonar por antivirus. Para que tenganse en cuenta, los síntomas pueden aparecer entre 1 y 5 semanas después del contagio: fiebre, escalofríos, dolores musculares, dolor de cabeza, náuseas o vómitos. Se transmite principalmente por el contacto con roedores infectados como ratones silvestres. Las formas más comunes de contagio son inhalar partículas del virus presentes en la orina, heces o saliva de los roedores, tocar superficies contaminadas y luego llevársela a la boca o a la nariz a través de las manos, y en raros casos por mordeduras de roedores. Ahí está, el antivirus. Este virus, pues, que acá en Colombia el Ministerio de Salud aseguró que no se han documentado casos clínicamente confirmados de este síndrome, que sí ya tienen alerta a muchos países en el mundo entero, y acá en Latinoamérica, pues les decía, en la Argentina ya se han presentado algunos casos incluso con fallecimiento de pacientes. Aquí estamos con los datos en esta mañana, no paramos. Esta es Radio Tiempo, todo el tiempo.
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2: El café por las mañanas nos pertenece. Nada que hacer, justo y necesario una tacita de café a esta hora. Te invito. Claro que sí. Así disfrutamos esta mañana escuchando Radio Tiempo y también los datos con este buen café. Atención a aquellos que de pronto este fin de semana van a estar cerca de Toluco, Beñas, Rincón del Mar, que van a conmemorar o a celebrar el Día de las Madres en esta zona del departamento de Sucre, porque les digo que la DIMAR alerta llegada de vientos fuertes y aumento del oleaje en el Caribe colombiano. El Centro de Investigaciones Oceanográficas e Hidrográficas en Colombia emitió un comunicado especial notificando el incremento significativo de fenómenos marítimos adversos que impactarán en el Caribe colombiano y acá en Sucre, les decía, entre sábado y domingo, especialmente Toluco, Beñas, Rincón del Mar. Las regiones bajo mayor vigilancia oceanográfica comprenden los litorales norte, centro y sur del Caribe, con énfasis en Puerto Bolívar y Riohacha en La Guajira, Santa Marta, Barranquilla, Cartagena, Coveñas, Tolú, Rincón del Mar, acá en Sucre, y el archipiélago de San Andrés y Providencia. Estos territorios que acabo de nombrarles enfrentarán velocidades de viento próximas a los 55 kilómetros por hora y alturas de ola entre 2.6 y 3.8 de metros. Obviamente, pues condiciones que pondrán en riesgo la navegación comercial, las faenas pesqueras y la operación de embarcaciones menores, y obviamente pues pondrán en riesgo a los bañistas. Atención con el dato para que tengas muy en cuenta, hay que tener mucha precaución. En ocasiones se ha hecho también este tipo de llamados y hay algunos incautos, algunos por ahí que están desobedientes y no toman en cuenta o no le dan importancia a todo esto, y muchas veces esto ha desencadenado situaciones bastante lamentables. Di mayor alerta llegada de vientos fuertes y aumento de oleaje en el Caribe. Atención a la gente de Toluco, Beñas y Rincón del Mar, acá en Sucre. Por aquí estamos dándole play a tu música favorita en Radio Tiempo.
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2: Mi Sincelejo, la estamos pasando Radio Tiempo todo el tiempo, ¿sí o no? 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
2: Tras su legendario concierto en la playa de Copacabana, en Brasil, Shakira no solo conquistó aquel país, sino que hizo estallar los números en Spotify a nivel global. En solo 24 horas, sus reproducciones aumentaron 23%, superando los 24.6 millones de streams. Pero el verdadero fenómeno ocurrió en Brasil, donde sus escuchas se dispararon, escuchen, 275%, con temas que crecieron más del 400%. Shakira demuestra que su legado es atemporal y que el poder de su música no conoce fronteras, ni estilos, ni momentos. Reproducciones de Shakira en Spotify suben un 275% luego del show totalmente gratis en Copacabana, en Brasil, allá en Río de Janeiro. ¡Oh, qué locura, Shakira! ¡Qué locura! La colombiana que sigue demostrando cada momento, cada instante, que es uno de los, que es una de las artistas más importantes del mundo latino y de la industria musical en el mundo entero. Shakira, 275% aumentaron sus reproducciones en Spotify. Eso es una cantidad impresionante. Aquí estamos disfrutando de la mañana, escuchando Radio Tiempo todo el tiempo.
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2: Una mañana genial, ¿cierto? Si se pasan en Sincelejo estas jornadas divertidas, amenas. Ah, pero por favor, también con las más consentidas, nuestras madres Radio Tiempo.
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2: Está por aquí hablando de conmemoraciones en el calendario de efemérides Radio Tiempo. 8 de mayo, Día Mundial de la Cruz Roja y la Media Luna. La Media Luna Roja. En honor al nacimiento de Henri Dunant, fundador de este movimiento. ¿Qué es este día? Es una fecha para reconocer la labor humanitaria de millones de voluntarios y trabajadores en todo el mundo que forman parte de la Cruz Roja y la Media Luna Roja. Su misión principal es aliviar el sufrimiento humano sin importar nacionalidad, religión o ideología. Entre sus actividades más importantes están atención de desastres naturales, servicios de salud y primeros auxilios, donación de sangre, apoyo a comunidades vulnerables y promoción del derecho internacional humanitario. ¿Por qué es importante la Cruz Roja? ¿O por qué es importante este día? Más bien, este día nos recuerda valores fundamentales como humanidad, imparcialidad, neutralidad y solidaridad. También invita a la sociedad a participar, ya sea como voluntario o apoyando sus campañas. Hoy en las efemérides Radio Tiempo reconocemos el Día Mundial de la Cruz Roja y de la Media Luna Roja. Un abrazo para todos los sincelejanos que hacen parte de esta bonita entidad sin ánimo de lucro, la Cruz Roja, para todos los voluntarios acá en Colombia y el mundo entero. Día Mundial de la Cruz Roja. Reconocemos a esta hora esta bonita labor y este bonito aporte a nuestra sociedad y a la humanidad en general. Aquí estamos dándole play a tus canciones favoritas. Así vamos en Radio Tiempo todo el tiempo.
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0: Bueno, qué canción esta, qué gran éxito que nos entrega Alquilados. Se llama Mona Lisa. Así le damos paso a una nueva obra de música. Algo de calibre de 50, algo de Chayanne. Ahorita Alquilados, wow, para recordar. Momentos inolvidables con eso que se llama Mona Lisa. Época muy, pero muy dorada para Alquilados cuando nos entregaban esos grandes éxitos. Bueno, que hoy tenemos el privilegio en este viernes de escuchar en compañía de Radio Tiempo todo el tiempo.
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0: Dirección y programación de Robert Moreno. Contigo, Jaime Gómez, arroba soy Jaime Gómez, listo, preparadísimo. Oye, inclemente sol, fuerte temperatura a esta hora, pero por aquí listo a darle play a tu canción favorita, a esos grandes éxitos que nuestros oyentes quieren escuchar y cantar en este mes de mayo, mes que nos trae la gran celebración del Día de las Madres.
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0: Oye, si la cantas en este viernes y a esta hora es porque es una canción Radio Tiempo, algo de la banda mexicana Maná, Cómo Dueles en los Labios. Tu canción favorita a esta hora al aire en este día viernes.
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0: Oiga, les cuento que el Centro Histórico de Ciudad de México se transformó en un auténtico mar de emociones tras la histórica aparición de la superbanda surcoreana BTS. Más de 50 mil fervorosos seguidores abarrotaron la plancha del Zócalo Capitalino para presenciar un momento sin precedentes, soportando las altas temperaturas y desbordando una euforia incontenible. La multitud se congregó frente al Palacio Nacional con la única ilusión de vislumbrar a sus ídolos a medio o en medio de su exitosa visita al país. Ahí estuvieron BTS visitando México y bueno, déjeme decirle que muchísimas personas, más de 50 mil fervorosos seguidores abarrotaron la plancha del Zócalo Capitalino para presenciar un momento sin precedentes. Bueno, lo que pasa ahí con BTS también te lo voy contando a esta hora en compañía de los 97.3, mi emisora, tu emisora, FAO.
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1: Fin de semana de mucha celebración, el día domingo, Día de las Madres, y por supuesto sé que lo vas a celebrar también con música Radio Tiempo.
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1: Para celebrarlo de la mejor manera ahí, siempre con la unión familiar, con mucha tranquilidad, con mucha paz y sobre todo unidos alrededor ahí o rodeando a mamá en esa fecha tan bonita, en esa fecha tan especial, aunque el Día de las Madres es todos los días, pero bueno, hay una fecha en el calendario para homenajearlas, sí que merecen ser homenajeadas, no solamente el día domingo, sino todos los días, por el gran esfuerzo, por todo el amor y por toda la dedicación que a diario le dan a sus seres queridos. El Día de las Madres, el domingo, yo sé que lo vas a disfrutar también ahí con buena música, con buenos éxitos, en compañía de los 97.3 de Radio Tiempo. 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

0: Oye, tengo por aquí, ya voy buscando por aquí el saludo de Cani García para los oyentes de Radio Tiempo.
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0: Aquí tenemos a Cani García siendo parte de esta excelentísima programación de viernes. ¿Cómo va tu día viernes? ¿Cómo inicia este fin de semana hoy? Espero que muy bien. Ahí están nuestros oyentes activos para hacer algo diferente durante este fin de semana. No sé, plan cine, plan película, plan verse una muy buena serie o plan salidita, comer algo bien delicioso el día de hoy. O echarse por ahí una bailadita. Bueno, cada uno de esos planes, ya lo sabes, que sea en compañía de Radio Tiempo todo el tiempo. Oye, les cuento que la FIFA anunció un cambio histórico en los coleccionables del Mundial. A partir de 2031, la empresa Fanatics, a través de su marca Top, será la nueva oficial de los álbumes y figuritas de la Copa del Mundo, reemplazando la tradicional Panini. Esto significa que el Mundial de 2030 será el último con el clásico álbum de Panini, una tradición que existe desde México 1970 y que ha acompañado a generaciones de aficionados. La decisión de la FIFA busca modernizar el mercado de coleccionables incorporando formatos digitales y nuevas experiencias para los hinchas. Entre las innovaciones de Tops destaca el concepto parche de debut, que incluiría parches auténticos usados por jugadores en su debut mundialista. Actualmente Panini sigue a cargo del álbum 2026, que será el más grande de la historia con 48 selecciones y más de 900 figuras. El cambio también ocurre en medio de disputas legales entre Panini y Fanatics, con acusaciones cruzadas por prácticas comerciales desleales y monopolio. Bueno, ahí les dejo el dato con relación a esto que es muy comentado. Vamos a sonreírle a la vida, sino que lo diga por aquí Daddy Yankee con Sonríele.

0: Oye, escuchamos por ahí el saludo también de Maluma. Aquí esta canción que se llama ADMB, Amor de mi Vida. Ahí tenemos a Maluma también en este día viernes. ¿Cómo la pasamos de bien? Oye, la pasamos genial en compañía de Radio Tiempo todo el tiempo. Oye, les cuento que el IDEAM emitió alerta roja y naranja por varios sectores de la región Caribe ante el calor extremo que se viene presentando en los últimos días. La sensación térmica y el cielo despejado se han mantenido durante el día de hoy en amplios sectores de La Guajira, Atlántico, César Magdalena, Córdoba, Sucre. Tenemos un inclemente sol, una fuerte temperatura a esta hora en nuestra región Caribe. 2:59, nos vamos a unos importantes mensajes. 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

0: es una canción para iniciar una nueva hora de música. Ricardo Arjona con Minutos. Ahí tenemos a Ricardo Arjona. Si la cantas a esta hora y en este viernes es porque es una canción Radio Tiempo. Muchos a esta hora van conectando sus emociones a los 97.3. Bueno, preparándose para este fin de semana que nos trae la gran celebración del Día de Mamá.
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0: Por acá me dicen desde Sincé reportando la sintonía. Gracias a nuestros oyentes en Sincé. Bueno, no firman por aquí este mensaje, pero desde Sincé también están ahí conectando sus emociones todo el tiempo a Radio Tiempo. Me dicen hola, saluditos para los administrativos del Colegio Simón Bolívar en Planeta Rica, en especial Claudia Galván, Jason Cueto y Argelia Conde. Me dice conectados a Radio Tiempo Sincelejo todo el tiempo.
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0: Oiga, un gran abrazo ahí para los que nos escuchan ahí desde Planeta Rica. Oiga, Diomedes Salcedo también a esta hora conectando sus emociones a Radio Tiempo. Grupo Firme con El Beneficio de la Duda. Son tus canciones favoritas a esta hora en Radio Tiempo todo el tiempo.
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0: como nos encanta la música de Rey, que aquí lo tenemos también en este viernes acompañando a nuestros fieles oyentes en casa, en la oficina, los que van en su auto, a esta hora todo el tiempo con Radio Tiempo. Oiga, les cuento para los que de pronto tienen el plan Playa Brisa Mar el fin de semana, para que lo tenga en cuenta, Dirección General Marítima Dimar alertó sobre fuertes vientos y alto oleaje en la región Caribe entre el 8 y el 12 de mayo. O sea, entre hoy y el 12 de mayo, que es ¿qué? El día martes. Y el 12 de mayo, que es el día martes, las condiciones climáticas se deben al aumento de presión entre sistemas de alta presión en el Atlántico Norte y Florida, junto con la baja presión del Darién. La advertencia aplica para Barranquilla, Cartagena, Coveñas, Puerto Bolívar, Riohacha, Santa Marta y el archipiélago de San Andrés y Providencia. Ojo, también aplica para Coveñas. Así que ya lo saben, ahí les dejo esta información que van titulando algunos medios en nuestro país. Eso también te lo cuento en compañía de mi emisora, tu emisora favorita.
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0: ocasión hemos tenido ahí en el primer lugar del conteo de las 20 únicas de Radio Tiempo, Karol G, al ladito de Marco Antonio Solís, se llama Coleccionando Heridas. Oye, a la pregunta, ¿tú usarías ChatGPT para hacer un trabajo completo si supieras que nadie lo va a descubrir? Bueno, escuchen esta historia. Universidad retira título por uso de ChatGPT en sus trabajos. Un inesperado acto de rebeldía durante una ceremonia de graduación en Los Ángeles terminó en la revocación inmediata de un título académico cuando un estudiante chino de 23 años decidió confesar públicamente su fraude. El joven subió al escenario y ante la mirada de todo el estadio sostuvo su computadora portátil para mostrar en las pantallas gigantes de su historial. Su historial completo de ChatGPT, revelando que utilizó la inteligencia artificial para escribir cada ensayo y responder todos sus exámenes finales. Pero la euforia inicial de la multitud se transformó en una sanción definitiva apenas 2 horas después, momentos en el cual las autoridades de la universidad procedieron a retirarle oficialmente su diploma tras la evidencia expuesta por él mismo durante el evento en la ciudad de Los Ángeles. Bueno, ¿qué tal esto? Universidad retira título por uso de ChatGPT en sus trabajos. A la pregunta, ¿tú usarías ChatGPT para hacer un trabajo completo si supieras que nadie lo descubriría? Bueno, seguramente tú tienes la respuesta a ese interrogante. Más música para ti. Invitamos a esta hora a Alejandra Guzmán, la canción Mi Peor Error. Más adelante, un éxito de Manuel Turizo, una canción de Morat.
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0: Q. Oye, tiene muchísimos conciertos confirmados en este 2026. Son los chicos de Morat, muy queridos también en nuestro país. Bueno, son bogotanos, son profetas en su tierra. Tienen muchísimos conciertos, por ejemplo, en Bogotá. Y tienen muchísimos conciertos en varios países. Les va muy bien, les va muy bien a los chicos de Morat. Aquí los tenemos con esta versión de Tu Cárcel. Una canción muy reconocidísima en la voz de Marco Antonio Solís cuando hacía parte de los Bukis. Pero, wow, esta versión ha gustado muchísimo para que las nuevas generaciones se puedan conocer esas muy buenas letras, esos sonidos en esta oportunidad con Morat. Oiga, ya está listo el álbum de J Balvin, Ryan Castro, álbum colaborativo. Omerta, el nuevo álbum colaborativo de J Balvin y Ryan Castro, salió oficialmente cuando el 7 de mayo, o sea, el día de ayer, en todas las plataformas digitales. Ayer recordemos que estuvo cumpliendo un año más de vida J Balvin. Ahí dejamos esa publicación en nuestra cuenta de Instagram, arroba Radio Tiempo 973.
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0: A Rafa Álvarez, oiga, se me porta muy bien, ¿ah? Nos escuchamos, Dios mediante, mañana sábado desde las 8 de la mañana. Mañana también el conteo de 21icas Radio Tiempo.
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Oye, nos enamora la música de Laura Pausini en este día viernes. ¿Cómo va tu viernes? ¿Qué va? ¿Y qué tal va el inicio de este fin de semana? Pasándola bien, ¿ah? ¿Eh? Pasándola bien, pasándola genial. Todo en compañía de los 97.3. Dirección y programación de Robert Moreno. Hasta este punto contigo, Jaime Gómez. @soyjaimegomez. Más adelante te acompaña una voz de Radio Tiempo. Llegará

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0: Oye, pero ¿cómo se pasan los fines de semana en la ciudad de Sincelejo así? Así de bueno, ¿eh? Iniciando este viernes por la tarde, mucho movimiento a esta hora y ustedes, los oyentes más consentidos de la radio en Colombia, los oyentes Radio Tiempo. Una alta temperatura a esta hora de la tarde del viernes, pero bueno, por aquí estamos equiparando todo, ¿no? Con la música de Radio Tiempo 973, donde estés, donde te encuentres todo el tiempo. ¿Cuántos días de este mes de mayo que celebramos con nuestras madres? 8 días en este viernes, segundo viernes, porque la semana pasada iniciamos el mes desde un viernes, ya es el segundo fin de semana de este querido quinto mes del año con nuestras madres Radio Tiempo, así lo celebramos. Dirección artística de Robert Moreno, Rafa Álvarez, una voz Radio Tiempo, y estoy por acá preparado para seguir dándole play a tu buena música el fin de semana y especialmente esta tarde en Radio Tiempo, todo el tiempo.
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0: Tres décadas, 30 años dedicado a la música, a los escenarios. Uno de los personajes más influyentes del mundo del reggaetón. Este 2026 es seleccionado como persona del año por el Latin Grammy. Qué bien que se lo merece Daddy Yankee. Su vida musical, su inspiración ha dado un giro bastante espiritual, por darle un término. Daddy Yankee a mediados del 2025 comenzó a entender también que hay un llamado muy especial a través de su vocación, a través de ese talento que Dios le ha dado, y también está inspirado al poder inspirar a otras generaciones espiritualmente. Buena por Daddy Yankee. Este año 2026 fue seleccionado por la Academia Latina de la Grabación como persona del año. Por allá en el mes de noviembre será galardonado con este reconocimiento. Enhorabuena, repito, para uno de los grandes del reggaetón, uno de los personajes, de los artistas más influyentes de este género. Y esta canción la hace con Bizarrap. Sesión 66, Daddy Yankee, el Cangri. Después de atravesar por ahí algunas situaciones bastante complicadas en lo personal, esa separación con su ex esposa, tanta polémica. Inicialmente pues habían terminado las cosas muy cordiales, muy especiales, muy cercanas, pero cuando pasó el tiempo y se enteró Daddy Yankee de muchas cositas por ahí que fueron ya publicadas, sacadas a la luz pública, uy, la cosa comenzó a complicarse, se tornó color de hormiga. Pero bueno, aquí estamos, que viernes por la tarde que pasamos escuchando Radio Tiempo todo el tiempo.
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¿Qué colaboración es esta que hace Shakira con Bele? Algo tú. No, ya no le da pena nada, ¿eh? Oiga, a propósito de colaboración, la reina de los mundiales acaba de lanzar el himno de la Copa Mundial FIFA 2026. ¿Ya vieron el clip donde aparece el video, la canción más bien, Die Die? Bueno, te sugiero que ingreses ya a nuestra cuenta de Instagram, de Facebook, arroba Radio Tiempo 973, en TikTok. También nos puedes seguir, arroba Radio Tiempo 973. Ahí está Dai Dai, la reina de los mundiales. Se lo decíamos. Es que Shakira tiene que ser vitalicia como autora o intérprete de los himnos de los mundiales. Cero y van cuatro. Ahí pueden ingresar a nuestra cuenta de Instagram, arroba Radio Tiempo 973, para que puedan checar el clip que está mostrando a Shakira haciendo la interpretación de Dai.

se ve muy sensual, como para variar. Se ve muy Shakira. Y qué bueno tenerla a esta hora para ustedes en el viernes por la tarde al lado de su coterráneo Belé. Algo tú. 4:48, ¿qué cómo le estamos pasando? La estamos pasando Radio Tiempo todo el tiempo.

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0: ¿Cómo le estamos pasando de bueno este fin de semana? El viernes por la tarde que nos pertenece, escuchando Radio Tiempo todo el tiempo. Oiga, muy aburritos están los hinchas del Junior de Barranquilla. Y no es para menos. 0-1 fue el marcador ayer contra Cerro Porteño. Fue el Paraguay. No, mejor dicho. Apague y vámonos. No, pero es que así con un equipo así tan flojo para correr y para hacer todo, no. Un fiasco el Junior de Barranquilla, hay que reconocerlo. Un fiasco el Junior de Barranquilla en esta Copa Libertadores de América. Pero por favor, una de las nóminas, yo creería que después de Nacional, es la nómina más costosa que hay en el fútbol profesional colombiano. Lo tienen todo, chévere, van, vienen, viajan. Y no, y qué flojera y qué pereza para correr estos jóvenes. Mejor dicho, muy aburridos salieron los hinchas del Junior de Barranquilla ayer del estadio de Cartagena, que es la sede actual del Junior para torneos internacionales. Bien aburridos, que yo creo que están eliminados ya los del Junior, ¿no? No, pero por favor. También están medio aburridos los hinchas del Deportivo Independiente Medellín con su equipo. Protestas anoche en el Atanasio Girardot, pero bueno, es que tampoco se puede llegar hasta esos límites en perjudicar más a la institución. Sí, la institución está formada por jugadores, por los directivos, por todo el mundo, pero más allá es un equipo, ¿no? Es una institución y es una historia prácticamente. Se ven muchos estadios del mundo y qué tristeza ver esas imágenes ayer en el Atanasio Girardot. Los hinchas que lastimosamente el partido se tuvo que cancelar prácticamente y perjudicaron, bueno, al equipo. Quien se perjudicó fue realmente el equipo. Siempre en torneos internacionales, en la Copa Libertadores de América, siempre entró un billetico bueno por ahí, por juegos, por partidos, pero bueno, lastimosamente pasan los mejores escenarios del mundo, pero lastimosamente hay que hacer un alto en el camino, como dice por ahí la canción, porque son situaciones que no pueden repetirse en ninguna cancha, en ningún escenario deportivo y en ningún tipo de escenario a nivel mundial, en cualquier parte donde se encuentre, ¿eh? Oh, qué tristeza ver esas escenas de ese juego que fue pues cancelado. Y también los hinchas del Junior, pues medio aburridos, muy aburridos más bien, medio no, aburridos, con el rendimiento del equipo que no da para más, realmente. Ya esto es un fracaso total en la Copa Libertadores de América. Creo que tiene chance, no sé si tiene chance el Junior en la Copa Sudamericana, no sé. Si el rendimiento que tiene eso, yo creería que no, pues, ¿para qué van a seguir haciendo el oso también en la Copa Sudamericana? Porque eso es hacer el oso. Oye, a un equipo que no le falta nada, que tiene una nómina excelente, una gran nómina, pero bueno, mire el fiasco que tienen en la participación de la Libertadores. En Colombia están clasificados, ¿verdad? Pero bueno, así pasa muchas veces, así pasa. 5:15 p.m. Uy, qué aburrimiento, ¿no? Es juegos, y haciéndole mucho esfuerzo a uno, pero bueno, así son las cosas del deporte y del fútbol. 5:15, aquí estamos en Radio Tiempo, todo el tiempo.
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0: Oiga, qué combo de bueno en esta canción, Welcome. 5:34. Hey, ¿cómo va tu tarde? ¿Cómo va este viernes? Pues qué bueno, la pasamos de este viernes. Un abrazo para usted que va en su auto, los que están de retorno a casa ya, los que están tal vez por ahí, siguen en su negocio, tal vez en la oficina, no sé, en su trabajo, escuchando Radio Tiempo todo el tiempo. 5:35, mañana vamos a tener, después de las 10 de la mañana, 10 de la mañana es la cita para escuchar las 21icas. ¿Qué pasa esta semana con las canciones más importantes en la ciudad de Sincelejo en el sistema Radio Tiempo? Pues mañana, después de las 10 de la mañana, Jaime Gómez estará con ustedes en 21icas. Yo estaré por allá también en horas de la tarde dándole play a la buena música el fin de semana del sábado y a las 5 de la tarde estaremos en modo Super Mix. Claro que sí, vamos a tener las mejores mezclas con DJ Xavier, la variedad, lo que es tendencia, lo que está de moda y lo que te gusta tanto el fin de semana por cuenta de Radio Tiempo en el Super Mix. Así que la programación muy bacana para que disfrutes este fin de semana y todo el tiempo con tu Radio Tiempo.
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1: Se unieron estos parceros para hacer esto. Ryan Castro, Ryan Castro con J Balvin. El peladito que sale al comienzo, sí, el que sale. Es el hijo de J Balvin. El pelado Río. El peladito Río es este. Ese es el hijo de J Balvin. Pero qué bueno, debutando en la música, como su papá. Por aquí está. Oye, ingeniero, buenas tardes. ¿Cómo me le va, hombre? Abrazo para nuestro ingeniero. De lujo. Qué bueno este tema y lo tienes este fin de semana. Solo la emisora que mueve el fin de semana sin Cincelejo Radio Tiempo todo el tiempo.
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0: Sí, es él, Luigi 21 Plus. Hey, qué pachados estamos esta tarde-noche en la ciudad de Sincelejo, en el viernes que nos pertenece. Fin de semana, usted está por ahí en medio de un trancón, tranquilo, relájese, tranquila, respire profundo. Un besito bien rico. Y a seguir disfrutando de la buena música y el fin de semana. Nos pertenece el fin de semana, este viernes, con lo mejor de la música. Mucho movimiento urbano también con Radio Tiempo todo el tiempo.
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